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es tener la certeza de lo que se espera, la convicción de lo que no se ve. Para los que creen, todo lo es posible.

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0: Muchas gracias.
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0: señores, arrancando una nueva semana. 24 de agosto. Ya revisando el WhatsApp de la cabina también, 67910991, para complacerte y mandarte tus saludos.
1: Muy buenos días a toda la gran audiencia de Amanecer Azul. Hoy lunes, feliz y bendecido inicio de semana para todos. Princesas azules, caballeros azules, que la pasen bien chévere junto al brother Isaac Domínguez.
2: Isaac Domínguez.

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0: feeling y esa canción de Karol G. Ya me la solicitan. En las mañanas ya me la solicitan. Después de ti. Seguimos en el 67910991. Martita Salazar, buenos días. Leda Montenegro, Luis Romero, Andreina también ya me reportan. Yarito Bengochea.
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2: ¡Qué canción! ¡Qué feeling!

0: Vanessa, buenos días. Sí, tranquezón del bueno. Pero mira, relajado, manejando la tranquilidad con la buena música de Amanecer Azul.
1: Muy bien, brother, gracias. Es importante saber que les gusta la buena música de Amanecer Azul. Andreina, ya vengo, Andreina. Serena, morena. Ariel Domínguez me manda la foto del tranquezón, dice, tranquezón del bueno. Dice, súper feliz cumpleaños para mi amado esposo Ernesto Ruilova, que estamos súper felices de compartir junto a él un año más de vida. Lo amamos con todo nuestro corazón. La canción Si tú me quieres de Fonseca, ya te la voy a buscar. Luis Romero en sintonía, José Adames. Marlin, gracias por mi audio, mi nota de voz. Luis Antonio en sintonía. Leda Montenegro, Ernesto. Yaiset, Yarito Bengochea, Walter El Nica, Sayi, Lorena Ivet, Eda Barzallo, Luz Mila, mi brother, Ojitos Fieles. Lorena La Nena en sintonía. Maribel también ya me reporta. 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Se acaba la primera hora de Amanecer Azul. Hoy es lunes, inicio de una nueva semana. Vamos a ver si esta semana, antes que se acabe agosto, me deja ser más que tu amigo. ¿Serán? Vamos al cine, ¿te parece? A ver si ahí puedo ser más que tu amigo. Jenny Q, buenos días.

0: sí.
1: Que tu amigo
0: se nos va la vida. Aprovechemos el tiempo que nos queda. ¿Estoy o no estoy en lo correcto? Marisela me reporta la sintonía. Dana González, buenos días. Jenny Q, José Adames, Marlin en sintonía. Hoy es lunes 24. ¿De qué? 24 de agosto. Vamos entonces a complacer con otra nota de voz que me mandaron por acá. A ver, dice...
2: Isaac, mi amor, buenos días. ¿Me puedes complacer con La Pasión Tiene Memoria?
0: ¿Será verdad? ¿Será mentira? La canta una mujer. Les encanta a las mujeres, a las damas. ¿Será verdad? ¿Será mentira? Yo me preocupo cada vez que oigo esta canción. Tú te imaginas, brother, casado, 5, 10 años, y ella todavía piensa en otro. ¡No, hombre, no! Presta la atención, caballero azul, presta la atención a la letra.

0: dice por acá que la pasión sí, sí tiene memoria.
1: ¿Cómo eres de lindo, Isaacs?
2: Isaacs, mi amor, los hombres también recuerdan.
0: Pero no tenemos una canción así. Para que sepas, ustedes lo dicen públicamente, sin miedo y sin pena.
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0: Pensando en ti, mi amor. ¿Qué pensabas que iba a decir?
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0: Pensando en ti. Marcelino en sintonía. Mi brother Marito. Mis amigos del Grill 50 en sintonía.
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0: Rómulo también ya me reporta. Iván Taxi. Dana González. Mi brother José B. también en sintonía. Marisabel, Gigi. Indira también ya me reporta. Me estaban solicitando música de la banda mexicana Maná. Ey, te ofrecen un premio. Espérate. Verifica quién lo ofrece y por qué lo ganaste. Espérate, evita el fraude. Asociación Bancaria de Panamá. Belkis también ya me reporta. El brother Ernesto Echevers también en sintonía. Ya mandando stickers de Navidad, en serio. Ya quieren que sea Navidad. Héctor Pinilla me manda la foto del tranquezón en el corredor sur. Marcelino Hernández me manda la foto de su radio, de su Sony. Sí, estamos en la número uno del brother Marcelino Hernández. Mari Carmen, buenos días. Sí, en sintonía.

Isa, reportando sintonía. Feliz inicio de semana. Bendiciones. Saludos para todas las princesas. Aquí ya va conmigo al lado. No se preocupe. Bendecido día.

0: Michelle, del fan club de Isaac Domínguez. Ahí me manda su selfie. Muy bien. Cookie Yulisa dice: saludo a todos los príncipes azules. De parte de Cookie Yulisa. Gitzel, buenos días. Ahí me manda la foto de su radio. A ver, a ver, a ver, a ver. Sí, estamos en la número uno del radio de Gitzel.
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en esta ocasión interpretada por la banda colombiana Morat. Saludos al fan club de Isaac Domínguez de parte de Dalvis. Nos vamos a ver este sábado. Yo espero que sí. Este sábado 29 de agosto.

0: Seguimos en la presentación de Amanecer Azul para hoy lunes 24 de agosto. 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Maricín en sintonía. Jenny Q. Café virtual para mí, gracias. Lizeth también ya me reporta. El brother DJ Carlos también en sintonía. Última llamada a los pasajeros de Destino Paraíso Aventura Barbados, los que clasificaron, mucha atención, porque solamente tienen hasta el 26 de agosto para enviar su video de 60 segundos por el WhatsApp de la emisora o al WhatsApp que le han estado escribiendo ahí directamente y demostrar por qué tú mereces estar en la gran final. Te quedan pocos días, ya hoy es 24, o sea que tienes hasta pasado mañana, 26 de agosto, para grabar y enviar tu video. 60 segundos nada más. Ahí nos cuentas por qué Barbados tiene que ser tu próximo destino. Barbados espera por ti gracias a Grada Radio. Vámonos para Barbados. ¿Te imaginas? Irene Mariela en sintonía. Ajo, gracias a Dios por poder disfrutar de tu melodiosa voz. ¡Qué piropazo! Gracias, Irene Mariela. Te mando un kiss. Rosemary me manda la foto de su radio. A ver. Sí, estamos en la número uno del radio de Rosemary. Elvia también en sintonía.
1: Isaac DJ por Estéreo Azul.
0: Mi amiga Zoe Raquel. Gracias, Zoe. 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Anabel también en sintonía. Me estaban solicitando música de Son Miserables. Vamos a recordar esta del año 1996. ¿Se acuerdan qué estaban haciendo en 1996? Tenía yo 26 años. Estaban los arranques y la rumba en su apogeo. Uno salía miércoles, jueves, viernes, sábado, domingo terminaba uno en el Causeway. ¿Se acuerdan de aquella época? 1996. ¿Qué estabas haciendo tú en esa época? ¡Xiaomi! ¡Buenos días!

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1: 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A ver, por ahí.

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2: Ya se enteraron que viene una batalla entre el brother Master DJ y el brother Isaac DJ. Ya se enteraron. Vienen dos mixes. Master DJ versus Isaac DJ. Dice Kerube que vamos a farmear Aura. No.
3: Soy yo.
2: Romantic Style versus Música para Pais. Espero que me apoyes, princesa. Yo sé que Master tiene más experiencia, pero yo espero que tú me apoyes. Iván Taxi, tú mandaste el flyer. Sí, sí, sí, muy pronto la batalla. Master DJ versus Isaac DJ. ¿A quién le vas? ¿Romantic Style o Música para Pais? ¿Están preparados para tanta diversión? Chateame, 6791-0991.

Buenos días, mi príncipe azul. Por supuesto que te apoyaremos, por supuesto que te apoyo. Feliz inicio de semana, mi Zack DJ. Besitos. ¡Mua!

0: versus Isaac DJ. No es la tiene o no, es una batalla. Dice Kerube que vamos a farmear Aura. No, Kerube, no. Es una batalla de la generación X.
1: Solo nos vestía el cielo.
0: Somos la generación X. Cristabel, manda tu audio.
1: Solo yo,
0: que no te dé pena. Xiaomi, manda tu audio.

0: Adriana Marlene, buenos días. ¿Quién gana, el Master DJ o el Brother Isaac DJ? Kerube va a ser la moderadora. Ella no va a votar, ella va a ser la moderadora. Así como la juez. Pero ella no puede votar. No queremos complicarle la vida a Kerube Díaz. Sheila dice, Team Isaac DJ, gracias. Y lo sé porque a ti...
1: Isaac, eres y serás el mejor siempre. 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
0: Gracias, bebé. Se formó, se formó.

Ok, el tóxico de los más tóxicos lleva mi sangre, así que el reto es un poco difícil para mí. Sin embargo, son ganadores en mi corazón para siempre. ¡Feliz inicio de semana!

0: Feliz inicio de semana, mis Zack DJs. Besitos.
1: ¡Qué rico! Un besito para ti también, princesa. Voy al cambio comercial. Regresamos con música de instinto que me están solicitando por acá. María del Carmen me pidió música de instinto. Viene la batalla. Están preparados para tanta diversión. El Master DJ versus Zack DJ.
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0: Yaniré. Buenos días, Yaniré. Dice, la votaste con esa canción. Instinto. La canción se titula Me guío por los signos. 7:57 Se acaba la segunda hora de Amanecer Azul. Cairolis. Buenos días, Cairolis. Xiaomi. Rumbo a Chiriquí en sintonía de Amanecer Azul. Qué bien. Vanessa dice, ¿alguna canción de Alejandro Sanz? Claro que sí. ¿Alguna en especial? Digna, en sintonía desde Panamá Centro. Jacqueline Teo, nos vemos el sábado. Adriana Marlene, Cristabel. Ah, bueno, Adriana, está bien. Tú no tienes que votar. Te comprendemos totalmente. Es lo mismo como lo que decía de Querube Díaz. Querube Díaz va a ser como la moderadora, la juez. Querube no tiene que votar tampoco. Pero las demás sí. El Master DJ con el Romantic Style versus Isaac DJ con música para Pais. La nueva de Karol G, ya la puse. Pídeme otra, pues. Elvia. Dice, algunas se inclinan hacia Master, pero tú eres el original, el preferido. Así. Vamos a ver el día de la batalla final. 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María del Carmen, también ya me reportan. Lorena, también ya me reportan. 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Rosy dice, en la batalla voy a ti. Jorge Enrique en sintonía. Chicho Vega, ahí me manda la foto de su radio. Muy bien, brother. Glarima en sintonía. Mañana martes 25 de agosto, Querube Díaz va a estar regalando entradas para el Michi Fest que se va a llevar a cabo el próximo 30 de agosto. 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Querube va a hacer unas preguntas en cualquier momento de mañana en la tarde y ustedes tienen que responder las tres preguntas. Se la hemos estado diciendo durante la semana pasada y ahora le vamos a decir un par más, para que vayan anotando. Otra pregunta puede ser, después de esterilizar un gato, ¿sus necesidades nutricionales cambian? La respuesta es sí. Vayan anotando. Carmen en sintonía, Maru, buenos días. Saludos para Vani. hasta las cumbres. Viene Caifanes para Panamá. 8 de septiembre.
1: Isaac Domínguez.

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0: ¿Dónde estará la reina de mi corazón? ¿Qué estará haciendo a esta hora? ¿Escuchándome? ¿Pensando en mí? ¿Dónde estará?
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0: Dice por acá, feliz cumpleaños para Carmencita Muñoz de Sanz, de parte de Douglas y Vanessa. Feliz cumpleaños, Carmencita. Voy al cambio comercial y regreso con una de Alejandro Sanz que me piden por acá.
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5: Buenos días, mi bomboncito rico y delicioso. Feliz lunes. Inicio de semana en Amanecer Azul con Isaac Díez.

0: Ya no tienes que ir atrás. Ven, pasate al volante. ¿Cómo es que dice? Hey, ya casi me tengo que ir. Espero que la estén pasando súper bien con Amanecer Azul. Gabriela Chávez en sintonía. Iris también ya me reporta. Ah, Gabriela, feliz cumpleaños. Ayer era 23 de agosto. Espero que la hayas pasado súper bien. Jorge Enrique me reporta la sintonía. Wanda Elizabeth, Fulvia Alicia. Lorena también en sintonía. 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Feliz cumpleaños para Carmen Muñoz del Team Azul. Dice que la canción de Bésame era para ella. Eric Díaz, presente. Ahí me manda la foto de su radio. Muy bien, brother. Rubén Pinto, en sintonía. Ahí me manda su selfie con las gafas oscuras. Solazo. Como patán en la playa. Vanessa Carvajal. Isis Miranda, en sintonía. Dice, mi esposo Jaime y yo te apoyamos. Eso va a ser en el evento de la batalla final. Master DJ versus Isaac DJ. Están preparados para tanta diversión. Master va por el Romantic Style. Y yo voy con música de Pais. ¿Quién tú crees que va a ganar? ¿A quién le vas en ese duelo? Duelo de campeones. Ay, por favor. ¿Qué voy a hacer contigo, Isaac Antonio? Eso me lo han dicho un par de veces en la vida. ¿Qué voy a hacer contigo, Isaac Antonio? 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Voy con esta del recuerdo, con la inolvidable de la hora. Adriana Raquel, good morning. Adriana Raquel, ¿le vas al Master DJ o a Isaac DJ? La batalla final.
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0: ¡Ay, tengo barra! Se formó, se formó. ¿Qué voy a hacer contigo, Isaac Antonio? Caballero Azul, algún día te han dicho así. ¿Qué voy a hacer contigo? Ya no soporto más. Isabel Pantoja.

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solamente 22 minutos y llegaremos a las 9 de la mañana. 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Dice por acá, saludos a mi amor Cachetoncita y también para Casey y Katie. Paola Quintero en sintonía. Liz Zaida, buenos días. Kaira Patricia, del fan club de Isaac Domínguez. Le quiere mandar saludos al fan club y a la nueva integrante Michelle. Sigue creciendo el fan club de Isaac Domínguez. Buenísimo. Eiliar también ya me reporta. 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Shakira. Esta es una canción de Pais.

Music Crush, colega de la radio. Seguro. Ese no voy a ser yo. Colega de la radio, de nuestra emisora hermana Crush. Mousy DJ en sintonía. No sabía que era una princesa azul. Muy bien.

0: ¡Qué manera de arrancar mi mañana! Dice Caterine Joan. ¡Ani! ¡Buenos días, Ani! Adriana Raquel, Paola Quintero, Marisabel en sintonía. 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Ya para terminar, Amanecer Azul.
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Solamente 8 minutos y llegaremos a las 9 de la mañana. Contigo yo conecté. No se conecta con cualquiera, ¿sí o no? La química es importante. A veces por más que uno quiera, si no hay química, ¿qué va? Conecté con usted. Con usted, sí, con usted. Vamos con música nueva de Thalía. Un cover de Dancing Queen. ¿Has estado consumiendo mucho licor o comiendo desordenadamente y ahora estás padeciendo de una mala digestión? 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Thalía, con este nuevo cover.

0: sí, estará Thalía, Dancing Queen. Última llamada a los pasajeros del destino Paraíso Aventura Barbados. Los que clasificaron pilas solamente tienen hasta el 26 de agosto, pasado mañana, para enviar su video de 60 segundos por WhatsApp y demostrar por qué merecen estar en la gran final. Todavía no lo has grabado. ¿Qué estás esperando? Solamente son 60 segundos y te puedes ir a Barbados con todos los gastos pagos gracias a Agrada Radio.
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0: Apresúrate, graba tu video de 60 segundos. A ver si llegas a la gran final.
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0: y te vas a Barbados. Tú y un acompañante con todo pago. Gracias a Agrada Radio. Cairoli, sigue con nosotros.
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0: Ahora sí. Me tengo que ir. Lilibet Taylor, Rubén Pinto.
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0: Dios primero, regreso mañana.

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Buenos días. Buenos días. ¿Cómo están ustedes? Bienvenidos a la presentación de la mañana de éxitos en el lunes de solo éxitos. Primera jornada de la semana, como siempre, tenemos para ti la mejor música acá en Azul.

Estamos en el lunes, solo éxitos. Arrancamos con moviditas. El lunes, solo éxitos, primera jornada de la semana. Un abrazo para toda la gente que nos acompaña en Panamá y a nivel internacional. Gracias por la preferencia. Gracias por hacer de Azul tu estación favorita 24 horas. Activamos el WhatsApp. Ya pueden comenzar a dejarme los mensajitos, los saluditos para felicitar a los cumpleañeros de este día.

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Muy bien. Estamos en la presentación de la mañana de éxitos en el lunes, lunes de solo éxitos. Para que cantes, disfrutes y la pases bien en nuestra compañía, como siempre los mensajitos van al WhatsApp 679-10991 para saluditos, para felicitar a los cumpleaños, para el reporte de sintonía. 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Saludos Panamá, ¿cómo fue ese fin de semana? Espero que haya sido espectacular y que con muchas ganas, con mucho entusiasmo, con mucha energía, demos inicio a esta nueva semana de labores. Saludos por acá. Good morning por la mañana, Maite está con nosotros. Saluditos. Gracias por acompañarnos. Buen día, Quito. Y escuchando la mañana de éxitos con Guillermo Ríos, es Wanda. Buenos días, Guillo. Un feliz cumpleaños a Carmen Muñoz, la señora de Sanz. Está de cumpleaños hoy. De parte de Maru, la felicitación para Carmen Muñoz. Buen día, señor Guille. Bendecido lunes para hacerle un feliz cumpleaños a Carmen del Team Azul. Muchas bendiciones en esta ocasión de parte de Elizaida. La felicitación para Carmen. Don Guille, buen día. Bendecido inicio de semana. Saluditos de parte de Pina. Le dejo mi primer abrazo de la semana. Gracias, Pina, por estar con nosotros. Muy buen inicio de semana, don Guille. Y para su fiel audiencia, Ojito Chino está con nosotros. Saludos. Buen día, Guille, linda semana para usted y todo en sintonía de la mañana de éxito. Le saluda Pedro. Como siempre, los buenos deseos para toda la gente que nos acompaña. Saluditos, bendiciones. Gracias por estar con nosotros. Hola, Guille, aquí como siempre, oyendo día a día enamorada de tu bella voz y tu risa contagiosa. Saludos para mi hijo Guillermo Antonio Pinillo. Cumpleaños el sábado 22. Mayor del Benemérito Cuerpo de Bomberos de La Chorrera, el Tocayo. Guillermo Antonio, de cumpleaños el pasado sábado. Así que saludito de parte de su mamá, mi amiga Yolanda Ellis, hasta La Chorrera, territorio azul. El saludo para Yolanda y la felicitación para Guillermo Antonio Pinillo. Muchas felicidades, muchas bendiciones para toda la familia. Gracias por acompañarnos. Siguen llegando los mensajitos al WhatsApp de Azul para los saluditos en esta mañana radiante de lunes. Así arranca la semana. Saluditos también para Yarito Bengoeche, está con nosotros don Guille Luno de Solo Éxitos. Saludos para la señora Carmen Muñoz de Sanz, está de cumpleaños hoy, la felicitación de parte de Yarito Bengoeche. Adriana Raquel, saluditos. Don Guille, saludos y muchas bendiciones desde Los Pinos en compañía de Azul y mis nietas Eneide, Liz y Allison, como todos los días, el amigo Mende acompañándonos a disfrutar la mejor música en el lunes, inicio de semana. 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Saluditos para todos, gracias por acompañarnos. Seguimos. Seguimos con los éxitos. En el lunes, lunes de solo éxitos.

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Con el saludo para la cumpleañera de hoy, Carmen Muñoz, señora de Sanz. ¡Saluditos, Carmen! Mensajito al WhatsApp. Para los saluditos, las felicitaciones, el cumpleaños para el reporte de sintonía. 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Esta es la mañana de éxitos, primera jornada de la semana. Estamos en el lunes de solo éxitos. Con música para que cantes, disfrutes. Si estás en casita, en los quehaceres. Si estás en la oficina, te vamos a acompañar todo el día. Escúchanos en línea. Si andas en tu auto en la avenida, saluditos también. 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Saluditos a toda la gente que está con nosotros esta mañana del lunes en este inicio de semana. Saludos para Quisqueya, está con nosotros. Los buenos días para las bellezas, 24-7 con nosotros. Ojitos Fieles también nos acompaña. Un abrazo muy grande de buenos días para toda la gente, la gran familia que está en Sintonía Azul. Buenos días, Guille, ya estamos aquí, hermano, como siempre, iniciando otra semana en Sintonía de la Mañana de Éxitos, mi pana Marcelino. Saluditos. Oye, voy con un éxito ochentero. Vamos a recordar una de los 80 en un ratito. Todavía tengo algunas cositas que contarles y gente que saludar. Abel Ponce, que está con nosotros también, dice saludos, Guille. Saludos, Abel, gracias por acompañarnos. Feliz inicio de semana, señor Guillermo. El mensaje que me deja Carmen. Aquí está la cumpleañera. Dice, wow, mi esposito bello cantándole a la cumpleañera. Gracias a mis bellos amigos del Team Azul por sus mensajitos. Feliz bendecido lunes, don Guille, desde la tierrita que me vio nacer. El saludo para Carmen Muñoz de cumpleaños hoy. Saluditos. Mi pan Ariel Domínguez, feliz inicio de semana con la bendición de Dios, disfrutando de la mejor. Azul, papá. Saludos, hermano. Quisqueya. Allá está en casita. Allá está en casita recuperándose. Allá, por allá estaba el sábado, ahí en, después de salir de aquí de la emisora. Belleza, saludito. Ahí está Sayi también. ¿Cómo estás, Sayi? Saludito. Que tengas una linda semana. Saluditos a toda la gente que nos acompaña. Saludos. Por acá para José, que está con nosotros. Qué bueno, José, que estés en sintonía con nosotros, disfrutando buena música. Vanessa Carvajal, bendecido inicio de semana. Feliz cumpleaños para Carmencita de Sanz, de quienes la queremos de corazón. Todo el Team Azul, qué saluditos. De parte de Vanessa Carvajal, la felicitación. Lunes de solo éxitos. Como les dije hace un ratito, vamos a recordar un éxito de los 80 y de paso anunciarles que están invitados este miércoles a disfrutar la mejor programación de recuerdos miércoles inolvidables. Vamos entonces con un éxito ochentero, 1987. Melissa Mariana Parra Griffith del Riego. Es una cantante venezolana, nacida en Lima, Perú. Venezolana peruana. Llamada la reina del rock, conocida además como la Madonna venezolana. Esta figura icónica de la música, para el año 1987, graba la producción Noche sin fin, que incluye uno de sus grandes éxitos, la canción A punto de caramelo. Recordamos, del año 1987, un éxito de Melissa.

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Buenos días, Panamá. Esta es la mañana de éxitos en el lunes de solo éxitos. La mañana se pinta muy bien, se pinta de azul. Saludos para toda la gente que nos acompaña, qué bueno que estén con nosotros. Primera jornada de la semana, lunes de solo éxitos, para cantarlas todas en compañía de Azul. 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Saluditos al WhatsApp de Azul. También me pueden escribir para el reporte de sintonía. Feliz cumpleaños para la señora Sanz, hasta la mansión de los Muñoz en el Valle de Antón, de parte de Salle, la felicitación. Saludos, mi Guille, feliz bendecido inicio de semana. Feliz cumpleaños para mi querida Carmen de Sanz, hasta el Valle de Antón. Linet Solano con nosotros desde el municipio de Panamá. Las hermanas Solano, las Mellas con nosotros. Gracias por estar con Azul. Jesús Fuentes también se suma a las felicitaciones de cumpleaños para Carmen Muñoz. La gente del Team Azul, saluditos. Buenos días, don Guille. Bendiciones, hermano. Reportando sintonía de la mañana de éxito, Roberto Aclamado. Salud. Saludos. Feliz bendecida semana para todos los oyentes de Azul. Y hasta la otra belleza, mi queridísima Indira. Lluvia de bendiciones para las bellezas 24-7 con Azul. Indira Quisqueya. Felicidades para todos los cumpleaños de este día. Están recibiendo su saludo y su felicitación a través del WhatsApp, así es que aprovecha 679-10991 para los saluditos, felicitaciones de cumpleaños para el reporte de sintonía. Hace algunos días me comentaron de una persona que es fiel oyente de la programación, siempre nos escucha. Le encanta la programación de Estéreo Azul y es fiel por muchos años. Y me dicen que hoy está de cumpleaños. Me refiero a la tía Trina. La tía Trina, hasta Buenavista de Tocumen, en el sector este. El feliz cumpleaños de la tía Trina. Felicidades, bendiciones por su cumpleaños. Toda la familia contentísima por esta gran celebración. ¿Ah? De mucha alegría para toda la familia y también para el grupo de amigos. Que felicitan en este día a la tía Trina. Está de cumpleaños hasta Buenavista, Tocumen. El saludo, la felicitación y nuestro agradecimiento eterno por formar por tantos años parte de nuestra selecta audiencia. Así que saludos para la tía Trina, bendiciones. Bueno y bendecido día, Guille, feliz inicio de semana. Besitos, me deja Daisy. ¿Cómo estás, Daisy? Saluditos. Buenos días, Guille. Feliz inicio de semana. Quiero mandar un saludo de cumpleaños a mi querido tío Abelardo, desde Cabuya de Chame, de sus sobrinos Kiara, Raúl, Álvaro, Kirian y Katy Camaño en sintonía. Saluditos. María Magallón por acá. Para enviar un saludo y felicitaciones por su cumpleaños a Carmen Muñoz. Que el Señor la colme de bendiciones para Carmen en la ocasión de María Magallón. La felicitación.

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Inicia una nueva hora de presentación. En la mañana de éxitos en el lunes, primera jornada de la semana, lunes de solo éxito. ¿Cómo están ustedes? ¿Bien? Y espero que muy bien, disfrutando buena música. En este lunes de solo éxitos, para cantarlas todas, en compañía de Azul, los mensajitos como siempre a través del WhatsApp. Para saluditos, felicitaciones de cumpleaños por el reporte de sintonía. ¿Todavía haces tus planillas manualmente? 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Saludos Panamá, buenos días. Ya estamos acá para acompañarles con buena música en Azul. Buenas, buenas, Don Guille. Feliz, bendecido lunes. Solo éxito, Don Guille. Disfruté mucho el tema de una gran voz como lo es Cristina Aguilera, que participó hace un ratito. Saluditos, Jailen. Gracias por acompañarnos. Feliz cumpleaños para nuestra amiga del Team Azul, Carmen Muñoz, llamada cariñosamente Carmencita. Dios la bendiga. La felicitación de parte de Iris. Gracias, Iris, por lo que me toca. El mensajito. Muchas bendiciones para ti también. Gracias por acompañarnos. Más felicitaciones para la señora de Sanz en este día. Buen día, Don Guille. Saludos a las lucerinas. En sintonía con nosotros, Yareli. Saluditos.

Avanzamos en la presentación de la mañana de éxitos en el lunes, primera jornada de la semana. Lunes, solo éxitos. 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Saluditos para toda la gente que nos acompaña en este lunes de solo éxitos, en este inicio de semana. Raúl Jiménez, saluditos Guille, en el lunes de solo éxitos. Feliz cumpleaños para Carmen de Sanz, desde Colón hasta el Valle. El saludito. Elvia con nosotros, feliz inicio de semana. Guillermo, que tenga buen día, bendiciones. Margarita Solís con nosotros, nos reporta desde Chitré. Miroslava Marengo con nosotros también, Miroslava y Rubén. Siguen las patronales de aniversario de boda, saluditos. Para Edith Chon, que está con nosotros también. Don Guille Fri, bendecido inicio de semana. Saluditos, Edith, gracias por acompañarnos. Buenos días, maestro, feliz inicio de semana. Saludos, feliz cumpleaños a mi amiga bella, Carmen. Carmen Muñoz, del Team Azul, saluditos de parte de Ivette Gómez.

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Oiga, qué temazo este de Cristian Castro, ¿ah? ¡Qué buen tema! Que compartimos contigo este lunes. Solo éxitos, bendiciones para todos. Qué bueno que nos acompañen en esta primera jornada de la semana. En este lunes de Solo Éxitos. Saluditos y bendiciones para todos. Gracias por acompañarnos. Última llamada. Última llamada a los pasajeros de Destino Paraíso Aventura Barbados. 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Es que aprovecha, manda tu videito. Saluditos, bendiciones para todos, gracias por acompañarnos. Ricardo Sánchez con nosotros, saludos para los nietos, los K, Karim, Caleb, Kenny, de parte de Ricardo Sánchez. En sintonía, saluditos, don Guille, buen día, bendiciones para usted y los suyos. Roberto Santana con nosotros, don Guille, buenos días, feliz inicio de semana. Saludos, besitos y abrazos, es Vanessa. Gracias por estar con nosotros, Vanessa, acompañándonos en este lunes de Solo Éxitos para cantar y pasarla súper en compañía de Azul. Avanza rápido la mañana de este lunes. Como siempre, la mañana se va súper rápido. La espera terminó. 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Saluditos, bendiciones para todos. Qué bueno que nos acompañen. Qué bueno que estén con Azul, como todas las mañanas, disfrutando buena música.

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0: Otra preciosura de canción.
1: Deuda conmigo.
0: O sea, de Franco De Vita, de los favoritos. Cada mañana acá, en esta programación. Franco De Vita. ¿Sabías que el ícono que convirtió el merengue en un ritmo internacional es Wilfrido Vargas? 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Saludos para toda la gente que nos acompaña esta mañana. Estamos en el lunes de Solo Éxitos, acompañándote como siempre con la mejor música. Vamos a presentarte en esta ocasión tema que simboliza la conexión musical entre Guatemala y Panamá. Escuchemos la colaboración Dame de Eso entre Los Rabanes y Mr. Fer. Aquí compartimos contigo esta canción.

algo de cumbia urbana con rock latino. La colaboración entre Colombia y Panamá. Dame de eso, música de los Rabanes y Mr. Fer.

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Saludos para toda la gente que nos acompaña en este lunes de Solo Éxitos. Bendiciones para todos. Gracias por la preferencia. Gracias por acompañarnos, por decir presente. Mi hermano René Salerno con nosotros, acompañándonos también. Saluditos, René. Bendiciones en esta nueva semana. Dolores Rangel con nosotros también. Buenos días, bendiciones para toda la gente en sintonía de Azul. Excelente inicio de semana. Feliz lunes. El mensaje que me dejan por acá. Saluditos. ¿A quién escribe por acá? Ah, Carlos Alberto Talavera. Don Carlos, saluditos. Juana de la Chorrera con nosotros. Guille, feliz, bendecido lunes. Volviendo poco a poco. Estaba sufriendo quebrantos de salud. Juana de la Chorrera. Por ahí está activada con nosotros. Y esta mañana para felicitar, dice, a nuestra amiga Carmencita. Que sea muchos años más con mucha salud. Y saludos para el Team Azul. Excelente programación. Que siguen las felicitaciones. Para Carmen Muñoz. Y en plena sintonía, Lavandería Lin. En la cabima. Dice jefe Alex. Está de cumpleaños. Saluditos para Alex. Felicidades a todos los cumpleaños de este día. Bendiciones para todos. Gracias por acompañarnos. Por eso, nosotros compartimos contigo la mejor música para que cantes, disfrutes y la pases súper donde te encuentres. Sintonizado con Azul. Vamos con más entonces de los éxitos en este lunes.

Muy bien, música de Ricardo Arjona. El lunes de Solo Éxito. 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La respuesta es sí, sí cambian. 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

Muy bien. Despedimos a Laura Pausini, que participa en la programación de este lunes. Y nos preparamos para, de vuelta, escuchar un doble. Luego del cambio vamos con las 2 de la hora. Así es que usted pendiente de conocer cuál va a ser el artista que va a participar de las 2 de la hora y cuáles van a ser las canciones que vamos a disfrutar en un ratito. Quédate con nosotros.

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1: Bien, como les dije hace un ratito, vamos con las dos de la hora. Antes tengo saluditos para mi tía Chanita, que me escribió hace ya un ratito, no había visto el mensaje. Así que besitos y abrazos para mi tía Chanita hasta Carolina del Norte. Saluditos, tía, gracias por acompañarnos. Bien, en el segmento Las Dos de la Hora, vamos con música de Sergio Dalma. Dos canciones de Sergio Dalma en la mañana de éxito. Un 28 de septiembre del año 1964 nace en Barcelona, España, Josep Sergi Capdevila Querol, conocido en el mundo de la música como Sergio Dalma. Desde pequeño, Sergio se vio muy influenciado por la música. Su primer álbum en el año 1989 se titula Esa chica es mía. Es además el sencillo más exitoso de esa producción. Escuchemos. Esa chica es mía, la versión original de este tema que también usted canta y disfruta en ritmo de salsa.

0: Estamos presentando las dos de la hora. 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
0: Y llega el año 1991 y sale la segunda producción de Sergio Dalma bajo el título Sintiéndonos la piel. Aquí llegaría el gran éxito internacional para Sergio Dalma con la canción Bailar Pegado. Esta producción logra 7 discos de platino con más de 700.000 copias vendidas gracias a este tema exitoso para el artista español. Bailar Pegados.

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Un saludito para toda la gente con nosotros en este lunes de Solo Éxito, en este inicio de semana. Gracias por acompañarnos. Bendiciones para todos. Saluditos. Mañana, martes, baladas y rancheras. 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Saluditos, bendiciones para todos. Se fue súper rápido la mañana en este lunes, lunes de Solo Éxitos. Feliz lunes, Maestro Guille. Saludos, Rogelio Sparks, que está con nosotros. Saluditos. Señor, en este bello amanecer que nos regalas, te damos la gracia. Saludos para Luz Mila, que está con nosotros. Dice, gracias por este bello día, papá Dios. Saluditos. Vamos con más, ya en la parte final. Estamos con nuestras últimas canciones.

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La colombiana Shakira también participa en este lunes de Solo Éxitos. 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Saludos, bendiciones para todos. Gracias por acompañarnos. Saludos para Hailen. Saluditos. Para Hailen, que está con nosotros. Estamos ya en la parte final. Estamos ya con nuestras últimas canciones. Estamos con nuestras últimas canciones y seguimos disfrutando lo mejor en este lunes de Solo Éxitos.

Saludos para Ernesto, nos reporta la sintonía desde Veraguas. Ahí nos manda la imagen donde nos sintonizan los 106.7. Saludos Ernesto y mi gente en provincia, gracias por acompañarnos.

En sintonía, Boris Anel. Dice hasta los Guille, feliz inicio de semana. Gracias por acompañarnos, hermano. Gracias por estar con Azul.

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Muy bien, era música de Jesse Joy. En este lunes son los éxitos, Guille, nos escuchamos mañana en el Marte Balaje Ranchera. Carlos Alberto Talavera, saluditos. Guille, hasta mañana. Cuídese mucho y que tenga una bonita tarde. El mensaje que me deja Vanessa. Estamos ya con nuestras últimas canciones, finalizando la programación de la mañana de éxitos. Saluditos, bendiciones para todos. Gracias por acompañarnos como todas las mañanas.

Parte final de la mañana de éxitos en el lunes. Roberto Santana, ese Don Guilla, hasta mañana, se cuida, porfa. Luzmila, hasta mañana, Guille, se cuida mucho. Chaito, Luzmila, hasta mañana. Hasta mañana para toda la familia. Con esta me despido. Música de Río Roma, Fonseca, mi gente, será entonces hasta mañana.

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0: Bienvenidos a la tarde sensacional por Estéreo Azul. Vamos a arrancar con las amorosas de hoy. Pero estas son especiales porque nuestra queridísima Carmen Muñoz, Master DM, Carmen Muñoz, la del arroz con piña, está de Happy Birthday el día de hoy. Y yo dije que le quería dar la sorpresa, así que no la llamé ni nada, ni le he escrito. Pero por acá, si usted la conoce, la gente del Team Azul, me le pone un mensaje inmediatamente que ponga ya 100.9 FM, 106.7. Yo creo que ya está allá en Antón. Obviamente, esperando sus felicitaciones, esperemos, obvio, está de placer. Me voy a, hay arroz con pollo hecho a la leña con ensaladita de payasito. Hay platanito, hay bebidas deliciosas. Todo eso allá donde los Muñoz. Felicidades, amiga bella. Dios te llene de salud, de alegría, de dicha, de felicidad, de calma y paz en tu corazón. Más tarde ya ven a decirle un par de palabras a la pelada del arroz con piña que está de cumpleaños hoy.
1: Feliz cumpleaños.
0: Y Carmen, acuérdate de nosotros. Ella es bien buena gente. Una vez me trajo un arroz con muñequito a otro level.
2: Epa, epa.
0: Bien bueno. Eso fue hace 2000 años atrás, pero nunca es tarde para irle recordando que aquí nadie tiene la boca cuadrada. Felicidades, Carmen, mi reina. Vamos con un par de amorosas a esta hora de la tarde, nuestro lunes de amor azul.
3: ¡Oigan a madre!
0: Ay, oye, ven a decirle algo bonito, muévete.
3: Si ella no cumple hoy.
0: Dice, Master, yo también cumplo hoy, dime
1: no,
0: algo.
1: Ella bien. No cumple hoy, ella cumple en octubre. Si ella,
0: no importa.
1: ¿Por qué tú crees que nos llevamos tan mal?
0: Ey, tú, ella no se lleva mal con nadie, eso es mentira.
3: Es escorpión.
0: Ven a decirle algo bonito para,
3: no,
0: que,
3: qué bonito,
0: oye, para que la semana sea hermosa.
1: Buenas tardes.
0: ¡Ay! Amiga bella, eres hermosa. Dios te bendiga. Disfruta tu almuerzo. Estamos comiendo lo mismo.
1: Te gusta ver a la gente con ojos de amor. Eso, eso,
0: ey,
1: está bien.
0: Respeta que yo veo muy bien. ¿Qué va a hacer con Master DJ? ¿Qué hago? Cuando me hace el cumpleaños, ¿qué me recomienda que le regale? Ese es el tema de hoy. Ese es el tema de hoy.

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1: Óyeme, ¿cuál sería tu amorosa para el día de hoy, en lunes de amor azul, que viene la lluviecita? No me he fijado si el app me está diciendo que va a llover o no. Oye, está buena la sopa. Besitos a mi amiga Cairo Lisa, y ella tan linda y tan detallista. ¡Mua! Sopita así calientita para el alma y el corazón. Me gusta, me encanta. Oye, ¿cómo pasaron el fin de semana? Yo no tengo queja. Ha sido de lo mejor. Creo que es uno de mis mejores fines de semana. La verdad sea dicha, la verdad que sí. A ver, Carmen Muñoz no se ha reportado. ¿Será que celebró desde la medianoche? ¿Se tomó un par ahí de refresquito? No, pero en verdad que lo merece. Tiene que celebrar. Cuando cumplimos años, nosotros lo celebramos porque Dios nos está dando la oportunidad de volver a hacer de nuestras vidas lo mejor. Otra oportunidad más, 365 días más. Para que hagas buenas cosas, que te prepares y todo. A ver qué dice mi amiga Yixel. Dice, oye, ¿tú qué hiciste el fin de semana? Cuenta. De todo. ¿Qué no hice? ¿Qué no hice? Pero cuando tú te sientas y tú ves que compraste una cosita y te gusta lo que compraste, cuando sales a esos dates, a lugares bien bonitos con los mejores spots, ricas comidas, ricas bebidas, y te sientas después en tu casa y dices, oye, pero qué buen fin de semana, cuando compras velas nuevas aromáticas deliciosas, o sea, ¿que con quién? No era, dice, pregunto respetuosamente, en familia, porque mis salidas divertidas son con mi amiga Yixel, ella está clara, ¿sí o no? Vamos a seguir con más de Alejandro Sanz. Voy a colocar unas tres de Alejandro Sanz. Vamos a escuchar Mi Marciana.

0: Oye, qué delicia, 12 del mediodía con 42 minutos, ya almorzó, ya. Oye, ¿saben que se me murió una plantita, una coco plant? Yo tengo varias coco plant y una se me murió. ¿Y sabes qué? Del clima, esa sensación térmica está tan brutal, está tan cruel, que me mató la planta, me la secó, y pero todas las demás están súper bien. Pero esa en específico, ¿qué va? Y yo dije esperando para podarla y tal, porque ya se poda, es bien bonita, pero ¿qué? Nada que ver. ¿Qué les puedo decir? Vamos a seguir con ¿cuál es tu amorosa para esta tarde? Voy a poner esta disque, la incondicional. Pongo la incondicional de Luis Miguel. O pongo mejor otra. Vamos a poner mejor si nos dejan. Nos vamos a querer toda la vida. ¡Sí, señor! ¡Sí, mi vida! Carmen Muñoz está de cumpleaños y me felicita la pelá, por favor.
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tengo un saludo de feliz cumpleaños para la tía Trina. ¡Mua! Que Dios me la bendiga, me la llene de salud, está de happy birthday. Voy a esperar mi pastel. Si Alexis no me trae pastel, voy a pensar que él se lo comió. ¡Sí, señor! Vamos con los saludos por acá para Robert, el presidente del Team Azul. Dice mi querulinda, buenas tardes, bienvenida. Que tu tarde noche sea de linda como tú. Gracias, mi Robert bello. Te amo, amiguita linda, en mi corazón te amo más, mi Robert. Feliz cumpleaños para nuestra Carmencita. Que Dios la bendiga y la cuide siempre. Y se te la llamo de una. Gracias, Robert. Porque yo no sé si ella escuchó todo esto, ¿no? Ernesto Querube desde Veragua. Saludos a Joel, la licenciada Ilka desde Veragua. Saludos, un beso, Ilka. ¡Mua! Ernesto, saludos también para ti. Chicho Vega, saludos, Querube. Espero te encuentres bien hoy trabajando desde casa. Decidí iniciar mis propios proyectos constructivos con Dios por delante. Sé que todo saldrá bien, saldrá maravilloso. En el nombre de Jesús, tú vas a ver. Vienen buenas temporadas. Ustedes tranquilos. Gueto, feliz cumpleaños. Feliz y bendecido cumpleaños para la señora Sanz. Hasta la chonta de la India dormida. Buenas tardes. De parte de mi gueto. Wandy, mi Blue Queen querida. Feliz lunes, amor azul. Hoy malita con la migraña. Ay, baby, yo sé lo que es eso. Tú lo sabes, he pasado temporadas fuertes y graves con esa situación, dice, haciendo el esfuerzo en la trabajación, sopita de clavo para el cumple de máster. Buena opción, voy a anotarlo inmediatamente, una sopita de clavo, no caería nada mal, para esa jeta que habla locura. My G, bendiciones mi amor, Carmen Muñoz, la cumpleañera. Amiga bella, te escuché, y mira, estoy metida en el lugar donde empezó todo, en el mismo centro de salud de hace 50 años que me vio nacer. Gracias por el cariño, amiga bella. Gracias por tus bellas palabras. Te quiero mucho, amiga. Ando en diligencia de mis padres, pero sin perderme a mi favorita y mi día especial. Y gracias por esos bellos temas de mi favorito por siempre. Saludos, amiga bella. Saludos, señora Esanz. Que tenga un cumpleaños maravilloso, muy bonito. Que lo mereces. Vamos a seguir con estas amorosas. Pidan amorosas lindas, por favor, que solamente es como un par, no son todas, ¿eh? Unas cuantas ahí.

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les voy a decir una cosa, están bien expertos ustedes con estas amorosas. Ay, Dios mío, qué buen gusto. Bueno, esta la quise colocar yo, la de Carlos Baute y Marta Sánchez, Colgando en tus manos. Recuerden que dejamos las canciones Descansar de los miércoles inolvidables. Yo sé que muchos les gustan los clásicos y cuando llueve se sienten románticos y quieren traer disque a Camilo VI y esas cosas, ¿no? Esos artistas lindos. Pero respetemos los miércoles, que eso, ese día tiene corona. Anja, feliz tarde, sensacional Reina Azul. Saludos de cumpleaños a mi estimada Carmen del Team Azul. Espero esté disfrutando de las canciones de su adorado Alejandro. La disfruta, las canta y se las lleva hasta el corazón. Oye, besitos para Uki. Buenas tardes, el 22 Uki cumplió 9 añitos. Gabi Gab, el 23 cumplió años. Nos podrás complacer con La Soledad de Alejandro Sanz. Y algo de Morat. Un abrazo a tu cuarteto favorito, Uki, Gabi Gab, Kenia y Yanela. Y de Ñapa, mi ex tenía razón. ¡Ay, Dios mío! Para ti, con nuestro cariño, Kerue. Gracias, mi reina. Besitos a Uki, que estuvo de Happy Birthday. Oye, Uki está inmenso. Son 9 años. Yo lo veo cachorro todavía. Veo que es bebé. Vamos a celebrar la vida de Carmen Muñoz.

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Oye, me encanta Luis Fonsi. ¿Quién te dijo eso? ¿Quién te dijo que yo? No, no, no, no, no. Qué bonita melodía. Saludos para mi amiga Gixel, disfrutando de su día, de su almuerzo. Mi bella Maru, buenas tardes, mi querulinda. Bendiciones para Carmen Muñoz. Y que en esta vuelta al sol, que Dios le conceda todos los deseos de su corazón. Amén. Por acá, buenas tardes, mi amorosa para hoy, dedicada a mi esposa Mami. Y es Ese Tipo Soy Yo, de Roberto Carlos. Bueno, espero que la hayas disfrutado, se la hayas dedicado y todo, porque ahí te la pusimos. Buenas tardes, Kero, aquí reportándome desde La Espiga de la Chorrera, Randy. Y aunque no conozca a la cumpleañera, le mando los mejores deseos a Carmen Muñoz. Y que Dios, Padre Todopoderoso, le permita muchos años más de bendiciones. Y no sé si se puede poner esa que dice Tesoro, de Guillermo Dávila, para el miércoles, mi amor. Dice, amor de mi vida, gracias, besos y abrazos para ti. De nuevo, gracias por hacer nuestras tardes hermosas e inolvidables. Gracias, mi amor. Ay, qué bello, Randy. Vamos a seguir con esta amorosa de Karim León y Alejandro Fernández. Me está doliendo.

Sonsota, oye, Karim León, Alejandro Fernández, me está doliendo. Olvidarte me salió mal. Mixi, saludos, mi bella Keru. Feliz tarde de lunes con sabor a fin de semana. Estamos celebrando las patronales de nuestra querida Carmencita de Sanz. Que Dios la bendiga con mucha salud. Amén. Gracias, Mixi. Por acá, el Cano Extremera Pitiguay, Raúl Jiménez. Buenas tardes, Reina Azul, ¿cómo estás? Feliz cumpleaños para la señora de Sanz, Carmen Muñoz. Por acá, feliz inicio de semana, bella. Te deseo todas las bendiciones del Todopoderoso, nuestro Dios. Compláceme, por favor, con el tema de Juan Gabriel y Mark. Yo te recuerdo. Bonita melodía. Qué buena petición. Lizaida, buenas tardes, Reina Azul. Feliz y bendecido lunes. ¿Cómo estás, guapa? Dice, feliz cumpleaños a Carmen Muñoz. Muchas bendiciones. Claro que sí. Mi bella Barbie, buenas tardes. Mi bella querube, feliz lunes, amor azul. Y clima riquísimo, como te gusta. Hoy agradecemos la vida de nuestra amiga. Que sea bella la corona por ser esa persona que siempre tiene una sonrisa sin importar la situación. Nunca dejes de brillar, Carmen de Sanz. Una amorosa para mí, después de ti, Karol G. Ok, Barbie. Vanessa Carvajal dice, recojan la ropa que va a llover. No salgan, está lloviendo afuera. Gracias, Vanessa. Quisqueya, hermanita, dice, para Carmen, Azul es una familia. Sí, mi amor. Mojica, hola, Reina Azul, estoy de Happy Verde hoy. Compláceme con Jason Jiménez, ¿cómo te olvido? Un abrazote, mil felicidades para ti, Mojica, en tu Happy Verde. Que Dios te llene de mucha salud, de alegría, de todo lo hermoso. Cristian Nodal, aquí abajo.

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cuidarte el alma. Música a cargo de Chayanne para complacer a mi bella Mixi. Esa es su amorosa para esta tarde. Dice que esa es su favorita, pero no sé si es la de hoy o su favorita de Chayanne o su canción amorosa favorita del mundo mundial. Jenny, buenas tardes. Me manda saludos a Dulce Vergara hasta Calle Negra de parte de Ignacio. ¿Cómo están? La bella Iris, buenas tardes, mi reina bella. Feliz lunes, rico de amorosas sensacionales. Vengo con un papiro para mi amiguita bella Carmen Muñoz. Te lo envío en español para que lo entienda, porque si lo envío en italiano, seguro no lo van a entender. Obvio. Bueno, puedes mandar en alemán de repente. No. Gladys, hola, mi querido Divine. Feliz semana, besitos al team, especialmente a mi querida Carmen. Dios me la conceda salud a montón. Besitos a Lisandrito, Cheerios, Limón. ¡Muah! Besos, Gladys. ¿Qué dice Polipo? ¿Qué dice hello desde la oficina? Ey, Polipo, que tiene unos spots para trabajar. Uf, brutales. Hoy no me mandó ni un spot, no sé qué pasa ahí. Dice ella que está en la oficina. DJ Mario Life, saludos, querube. Feliz lunes, amiga. DJ Mario Life, laborando en sintonía. ¿Qué tal? ¿Cómo va tu tarde? Dice Missy, todas las anteriores. Ay, ay, ay, por eso que uno ama a sus amigas. Vamos con Rake. Un amor de verdad.

0: estamos románticos, lunes de amor azul, lleno de amorosas. ¿Cuál es tu amorosa? Bueno, ya terminamos la amorosa, una más y ya, se termina la cosa. Se termina ese romance. Saludos por Osvaldo. Buenas tardes, mi bella Keru, en sintonía, disfrutando de tu excelente programación. Saludos por mi cumpleaños número 48 el día de ayer. Dios te bendiga, Osvaldo. Vaya, happy birthday. Que Dios te llene de salud y de mucha dicha. Espero que le hayas pasado bien bonito. Jorge Enrique, buenas tardes, bella reina. Me podrás complacer con la canción que te dediqué hace mucho tiempo, Tatú, de María Becerra. ¿Recuerdas? ¿Que no te acuerdas? Es que te la dediqué. Estás claro, no me acuerdo. Bendiciones a todos en la emisora. Un saludo para mis princesitas Ilianis, Caitlin, Camila, mis nietas. Le puedes dedicar la canción Flores Amarillas hasta Nuevo Tocumen, la señora Gladys. Voy a hacer una excepción por hoy, ¿eh? Vamos a poner esa de Flores Amarillas. Eso de las Flores Amarillas ya pasó, ¿no? Ya no están dando Flores Amarillas, regalando eso. O son cosas mías. O eso ya no pasó. Master, ¿cuándo es de las flores? Ya pasó. ¿O viene? En septiembre. Ok. Vanessa, hola Keru, el Team Azul le da gracias a Dios por haberle permitido a Carmencita Muñoz de Sanz cumplir un año más de vida. Te queremos un infinito y más. ¡Mua! Carmen Muñoz, tengo que ponerle su canción. 21 es más de está claro, porque está, él está ahorrando para poner, dar los mejores, las mejores flores amarillas.
1: Lo que se odia no se olvida.
0: ¡Ey! Tremendo eslogan, baby. Voy a mandarle ese un setter a Master así.
1: ¿Por qué tú crees que me acuerdo de Rantan gente acá?
0: ¡Ey, sí! Saludos para Gati Fulo y Jefa Susana hasta Lavandería FOM en Los Cerezos de Bacamonte. ¿Cómo está la gente hermosa por allá? La Barbie es el 21 de septiembre, el Día de las Flores Amarillas. Ok, ahora, cuando vengo con la salsita, voy a leer el papiro inmenso que mandó Iris para nuestra cumpleañera de esta tarde. Y vayan preparando esa platita, ese detalle, cómo usted va a arreglar las flores amarillas, o sea...
1: Ese es lo malo de los papiros, brother. Iris no entiende todavía, no entra en la onda. No tiene el aura. Un papiro al final dice, te envié tanto en Yapi. O sea, si va a mandar un papiro que por lo menos valga la pena, o sea.
0: Master, tú eres bien perverso. O sea, le estás quitando el aura a la otra. ¿Cuánta menos aura tiene Iris?
1: Esa es mi idea, ¿no? Estoy practicando para ahora cuando me enfrente a Isaac.
0: Ey, está Master duro farmeando ahora. Iris, te quitó varias auras. Yo tú no me dejo, Chichi. No te deje. Anda a farmear. Farmea. Ey, hay que sacar una plena, Master. Que farmea. Buenas. Esta es otra chica que trajimos acá para farmear ahora.
2: No trajo nada.
0: ¿Qué no trajo nada? ¿De qué? Bueno, vamos a seguir nosotros con esta de las flores amarillas.

0: vida, las flores amarillas. Master dice que tiene un jardincito ahí. De lleno de flores, dice que va a ser negocio.
1: Que regala flores, regala cuando sea, ¿no? Un día específico.
0: Oigan ahí.
1: Hoy es 24 de agosto. Leamos cosas importantes de verdad. Lunes 24, bueno, el 24 de agosto se celebra el Día del Yapi.
0: ¡Ay, Dios mío!
1: Las verdaderas amistades envían yapis.
0: Oye, manden uno.
1: Yo no tengo ningún yapi.
0: Manden uno para que nos compremos un café.
1: Oye, felicidades a Cairoli, va ganando en el oyente del mes.
0: Sí, va ganando Cairoli.
1: Yo creo que ella va a quedar ganadora.
0: Yo también creo. Yo también creo porque no vemos más nada.
1: Déjame decirle que le voy a mandar los boletos al correo.
0: Okay.
1: Ya pensé, porque no, a esta altura no va a salir más nadie.
0: Es verdad.
1: Y no, vaya solita a ver Romeo.
0: Y no mandó la sopa pelada.
1: Exactamente.
0: La mandó con arrocito y picantito, mi amor. ¿Y cuántos boletos le va a dar?
1: Son dos que se gana.
0: Vaya, Cairoli. Dame que me mande
1: el correo.
0: Sí, tiene que mandarle el correo para que te mande los boletos de Romeo. Esas son las bonitezas que hay por acá cuando usted es un oyente, el oyente del mes. Ahora, puede usted entrar ahí en la competición. Uno nunca sabe. Mira lo que dice Iris. Master.
1: ¿Qué dice?
0: Master, te da rabia. Vaya a morirse al monte. No seas envidioso, pero tranquilo. Que para tu cumple te voy a hacer un papiro bien grande para que Keru lo lea.
1: Gracias a Dios lo vale Keru y no yo. Pobres ojitos míos.
0: Oye, tú sí eres. Ella lo va a escribir con mucho amor. Ella tiene palabras bien bonitas de cumpleaños.
1: Se salva que es escrito y no leo como a Chameli. Lo pongo en X4.
0: Ese es bien mala con Chameli.
1: Brother, los audios deben ser de 10, 15 segundos máximo. Manda un minuto.
0: Yo no me escuchaba. Yo dije, ¿pero qué? ¿Por qué habla así? Yo dije, ¿quién es ese? Y me dice que es Chameli. Yo, ella no habla así. Dije, sí. Y cuando voy a ver, te dije que X4. Yo, oye.
1: El teléfono es para cortar distancia, no para alargar chismes.
0: Ay, mate. Saludos para la gente del ACP, Taller de Techo Colón, siempre en sintonía. Dice, tienes muchos enamorados en ese taller, Querube, por favor. Me dedica a perderte a Alejandro Fernández. Un beso para ustedes, chicos. ¡Qué lindo! ¿De qué dice la Gueto? Gueto tiene algo que decir. Gueto puede competir también. El oyente
1: sí.
0: Del mes. Dice, desprendimiento de retina para el pobre Master.
1: ¿Viste?
0: Con ese papiro de iris.
1: Exacto.
0: Oye, pero es que, mira, sí, depende de cómo lo lea. Lo que escribió hoy por
1: mira, para Carmen. Hagamos algo. Mira, yo no lo voy a cortar las ilusiones de Iris. Escribe el papiro, lo escribes pero no lo envíes.
0: Ajá.
1: Escríbelo, tú lo tienes ahí, lo vuelves a leer y en la segunda lectura entonces me haces un resumen y yo lo leo.
0: Oigan a este, al final va a querer que dice que feliz cumpleaños. Llega deseándote todo lo que la vuelta al sol, que cumple tus deseos de tu corazón y al final que resume lo que no es, que feliz cumpleaños.
1: ¿Usted no ha visto los libros? Los libros, gracias a Dios, hacen películas, porque vemos la película. A pesar de que salen eruditos, eso no sale en el libro. Cállese la boca. Ahí está la película.
0: Vamos a pelear con la gente de Harry Potter. Vamos a pelear con la man de Harry Potter. Chuleta. Los libros son buenos. Ahora, a mí no me gusta ver una película que ya yo haya leído en un libro. Porque me va a cortar toda mi imaginación de cómo eran los personajes. O sea, no va a caber.
1: Tú no puedes ir conmigo con el cine porque donde salgas con eso, así, señor, está haciendo bulla.
0: Me vas a zapiar.
1: Claro.
0: Dice Iri que ninguna vuelta al sol porque se va a volver chicharrón. Y la gente dice así, que felicidades en tu vuelta al sol.
1: ¿Somos astronautas o qué? ¿Somos planetas? ¿Somos estrellas?
0: Cuando lo ponen, yo me imagino a la persona volando.

0: No,
1: No, ¿y
0: nada.
1: de qué es?
0: De nada, de que le gusta. Las rosas negras son bien elegantes, o sea. Dice, ya leíste el papiro, dile a Master que se lo lea, que le lea el papiro a Carmen Muñoz. Ahora lo voy a poner a que lo lea, que le dé ese mensaje a Carmen Muñoz. En breve, espérate, espérate.

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2: Oye, me está lloviendo más fuerte, está lloviendo más fuerte. Un saludo para los auditores que se encuentran laborando en Panamá Oeste. ¿Cómo están, chicos? Ojitos fieles, ¿qué tal? Un abrazo muy grande, buenos días. Y con un muñequito de Santa Claus, de Navidad. Sí, es que es Navidad, ya, casi. No, es que no falta nada. Imagínate que ya en agosto estamos a 24 de agosto. 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Ay, ay. 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

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Oye, para la flaca hermosa que está de Happy Verde y esta hermosa tarde. Ay, ay, ay.

Oye, la flaca hermosa, Carmen Muñoz, happy birthday. Saludos a los auditores que están en Panamá Oeste. Ellos están en todas partes, algunas veces allá en San Miguelito, otras veces por acá y así. Ojitos fieles, ¿cómo estás? La rubia, buenas tardes, Reina Azul. Espero estés bien. Quiero desearle feliz cumpleaños a mi amiga bella Carmencita del Team Azul. Dios la bendiga hoy siempre. Le regale bellos y gratos momentos. Linda tarde, Reina. Besos, rubia. Oye, la Barbie la botó. Ahí ya están los hoodies originales del Master DJ. Lo que se odia no se olvida. Allá, la, qué filósofo el Master DJ. Qué filosofía, estoy impactada. Besos a Vanessa. Feliz inicio de semana. Saludos y besitos y abrazos. Gracias, mi amor. Rogelio Sparks, bella dama, aguacero parejo. Feliz lunes, gracias, mi amor. Por acá, Robert, déjame buscarla, déjame ver qué hago con ese tema. Vamos a ver, vamos a ver. Jesús Fuentes dice, feliz cumpleaños, soy a Carmen Muñoz del Team Azul. Y si puedes poner el tema, amigos como tú. Mano Barría, Reina Azul, ¿cómo, no te gusta el olor a limón, cariño? ¿Y cómo nos tomaremos el tequilita? Fruto? No, no, el olor a limón natural, la fruta, la limona, yo lo paso. Pero si tú me vas a agarrar un desinfectante y le vas a rellenar, va a ser disque de cítrico, eso no lo soporto. Y con eso está Master que venía disque a limpiar acá. Vaya por allá con esos olores, que eso me pone mal. Me da alergia, o sea, no es bueno, no es bueno. Voy a seguir con Capo. Para todas ustedes, nenas, reinas.

ver, a ver, por acá Miroslava Marengo. Hola, buenas tardes, Keru, bendiciones. Saluda a los esposos Miroslava y Rubén, que sigan sus patronales de su aniversario de bodas por la iglesia, un año hace de la boda de ellos. Puedes poner el tema, 42 años de convivir buenas y malas, las buenas y las no tan buenas, Miroslava, pero ese es el sentido de la vida. Vamos a pasar diferentes ciclos dentro de ella. Lo importante es mantenerse así, de fieles, de leales, con una lealtad de esas que te impacte, que tú digas, wow, impresionante. Hay mucho trabajo dentro de un matrimonio, definitivamente. Vamos con Danny Ocean, esta canción. A mí me fascina porque me gustó mucho que Danny Ocean estuviera realizando este tipo de trabajos, no solamente en lo urbano, sino en la música. Vamos a escuchar esta que dice Crayola.

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0: estamos de regreso para continuar con más de la tarde sensacional por Estéreo Azul. Y estoy bien acompañada, estoy muy contenta. Porque hoy vamos de estreno. Vamos a estrenar cosas nuevas y buenas. Si usted escucha esa voz, va a saber de quién es.
1: Buenas tardes, Panamá. ¡Wow! Ya saben, ¿eh?
0: Ya ellos saben, ya con tu voz, ya ellos, dale la buenas tardes.
1: ¿Cómo tal? No, a través de Estéreo Azul, aquí estamos en esta tarde lluviosa pero muy alegre, ¡Los Rabanes! ¡Oye! Con invitados internacionales también.
0: Exactamente.
1: Directamente desde Guatemala, ciudad de Guatemala, zona 1. Tenemos aquí a nuestro hermano Mr. Faye. Dímelo, chino.
2: Eso, bien, ¿cómo estamos? A todos los escuchas de Estéreo Azul 100.9 FM. Buenas vibras.
0: Buenas vibras. Oye, Los Rabanes y Mr. Faye unen fuerzas en Dame de Eso, una explosiva fusión de rock latino y pop urbano tropical. Ustedes me tienen que contar esa historia a mí y a todo el público de Estéreo Azul.
1: Eso. ¿Cómo no? Bueno, yo voy a hacer una pequeña introducción y Mr. Fer le puede terminar esta fórmula.
0: Ajá.
1: Muchos amigos en Guatemala están haciendo una música que nos está volando la cabeza. Y uno de esos es Mr. Fer, el cual yo he dicho que hay dos artistas guatemaltecos que queremos aquí que están pegados. Uno por trayectoria, Ricardo Arjona. Segundo, correcto. Mr. Fer.
2: Eso.
1: Y aquí estamos con una combinación de cumbia, de rock latino, de funk, de canciones muy pegajosas de melodía con mucho rap. Y de tanto visitar Guatemala se nos dio la mágica oportunidad de hacer este tema. Dame de eso que quiero probar. Soy travieso, tú vente pa' acá.
2: Eso.
0: Emilio, ¿cómo dieron con Mr. Fer? Porque él está bien catapultado ahí en Guatemala.
2: Bueno, ya había, te cuento que Rabanes ya ha llegado a Guatemala muchas veces, han hecho muchos eventos, han participado en canciones con 3 o 4 grupos de Guatemala, y pues ya de visitas anteriores nos habíamos conocido y queríamos hacer música, tanto Rabanes sigue haciendo música, te ha dado cuenta, ellos constantemente están haciendo música, sí, sí. Y yo pues también quería hacer algo de música para poder moverme más dentro de Centroamérica, y qué mejor que Rabanes, que es un grupo que es muy querido en todo el mundo, pero principalmente en América Central, y al final pues teníamos una buena amistad, entonces nuestros managers platicaron, porque ahora estamos en la industria musical y así es esto, ¿verdad? Platicaron de hay que hacer una colaboración, y pues ya cuando nos dijeron a nosotros que éramos los elegidos, dijimos con todo, le entramos y bien contentos hicimos este temazo que esperamos lo puedan escuchar y también ver, porque ya tiene video oficial, así que los invitamos a que vean en YouTube el video de Dame de Eso, Los Rabanes y Mr. Fer.
1: Así mismo es.
0: ¿Bajo la producción de quién, Dame de Eso?
1: Del señor Leighton M. Leighton M, de aquí lo tenemos aquí, no para de trabajar.
2: Eso.
1: Vino también parte del equipo de trabajo de Mr. Fer. Y el video, Randy, creo que hay que explicar bien, pues es un video que trae muchas sorpresas.
3: Es una canción de verdad que une dos países, pero teníamos que decir que este video se hizo ¿en dónde? En Panamá, nuestro hermoso Panamá, en el casco antiguo, en donde el mar se une. ¿Se une por qué? Porque hay un corazón que late desde aquí. ¡Oh, wow! Tú pareces ChatGPT, ¿eh?
0: Wow. Ya te iba a preguntar yo, tú estás escribiendo...
1: Ricardo Miró se quedó corto. Entonces, bueno, y aparte de eso también...
3: También tenemos a la modelo Da Luna, que participa de este gran video, papá.
0: ¡Qué bueno, qué chévere!
2: Sí, ¿no? Contentísimo, la verdad, de poder participar en esta gran colaboración. Y pues, qué mejor que presentarla acá en Estéreo Azul 100.9 FM.
0: ¡Eso!
1: ¡Bien!
0: ¡Oye!
3: Puro ChatGPT esa gente.
0: Viste, yo ya dudo de ustedes. ChatGPT. Chicos, ¿qué tiempo les tomó realizar ese video?
1: Bueno, el video se hizo en un día, pero era un día como hoy, lluvioso.
0: No puede ser.
1: Entonces ahí tuvimos que esperar, como se dice en buen panameño, esguarecernos del palo de agua. Pero al final salió el sol y quedó con un brillo espectacular el video. Las calles como mojadas, quedaron
0: claro.
1: Súper cool. Creo que muestra lo bonito de nuestro casco antiguo. Un atardecer fuera de serie. Y bueno, ahí estamos peleando con el tráfico, porque si no éramos los Rabanes los que paramos el tráfico, era Da Luna por otro lado, una pitadera de taxista, y entonces estaba ya por un lado, por otro, pero ese es el argot, eso es lo que es
0: por
1: Panamá.
0: Supuesto,
1: y ahí salió un video Yo digo que de alto nivel, pero con mucha calle también.
0: Claro que sí. Chicos, ¿dónde la gente puede acceder a información de ustedes, conocer también más aquí en Panamá a Mr. Fur?
2: Sí, sí. Bueno, voy a compartir mis redes sociales. Me pueden encontrar en TikTok e Instagram como @mrfer_gt. @mrfer_gt en estas plataformas TikTok e Instagram, y en Facebook como mr.fer Mr. Fer.
0: Claro que sí.
3: Oye, Los Rabanes, pues @losrabanes en lo que es Instagram, TikTok, también en X, y también puedes ver todos nuestros videos oficiales, incluyendo este Dame de Eso, en Los Rabanes Oficial YouTube.
1: Bueno, y yo te digo una cosa, en estas tardes así, que están como lluviosas, uno tiene que dedicarle una poesía a la gente. Eso. Yo voy a esperar, yo voy a empezar un poquitito, si me dice aquí.
0: Dale, dale, dale.
1: Dame de eso que quiero probar. Soy travieso, tú vente pa' acá.
2: Y el rap que dice así: si me preguntas cuándo, te digo oyes. Contigo sí a todo, contigo todo oyes. Me encanta cómo te ves y cómo te moves. Hey. Puntuación perfecta 10 de 10. Yes. Belleza y elegancia sobrenatural. Si subes un video al TikTok se va viral. Tu estética y tu estilo son de talla mundial. Ese culo en Netflix regresa en documental.
0: Espectáculo.
1: En vivo y a todo color aquí en Estéreo Azul. Bueno, hay canción, hay video.
0: Eso mismo.
1: Hay feeling.
0: Hay feeling, de veras que sí. ¿Qué expectativa tienen ustedes con este tema? Porque los veo bien felices con este trabajo.
1: Este trabajo es un trabajo bien pensado, bien planificado. Una canción que conecta con muchas generaciones. Somos un grupo transgeneracional, Los Rabanes.
0: Claro.
1: Pues, hemos mantenido en el ruedo mucho tiempo. Pero sobre todo me impresiona la aceptación que ha tenido en Guatemala. Las generaciones Z, los más chamaquitos, lo que se viene ahora en TikTok, que ya se está cocinando, un tren increíble, la canción mucha promo en México también, el resto de Centroamérica. De verdad que yo le veo altas expectativas a Dame de Eso.
2: Eso, muy contento. Si queremos también que la gente de Panamá pueda pedir el tema acá a Estéreo Azul y pues que sigan apoyándolo, ya que en Guatemala pues ya es todo un éxito. Ya, todo
0: claro que sí.
3: Yo tengo que decir que Guatemala nos ha recibido por muchos años con mucho cariño, con los brazos abiertos. Queríamos traer a Mr. Fer para que lo conocieran y escucharan lo que estamos haciendo en conjunto. Así que Panamá, abracemos a mi gente de Guate, papá.
0: Claro que sí. Bueno,
1: ¡activo!
0: Chicos, vamos a presentar el tema. Preséntenlo ustedes mismos, que son los que están dándonos las buenas nuevas.
1: Usted es el artista aquí.
2: ¿Qué tal, amigos y amigas de Estéreo Azul 100.9? Yo soy Mr. Fer desde Guatemala y vengo con mis compadres Los Rabanes con este temazo que se llama Dame de Eso.
1: ¡Yeah! ¡Súmbalo!

Mr. Fair desde Guatemala junto a los Rabanes de Panamá. Ya saben que lo pueden solicitar aquí en Estéreo Azul. Ahora se la voy a colocar de nuevo porque el tema está bien contagioso. Isaac, la botaste. ¡Ey! Me gustó esa foto, hombre. Me encantó, me encantó. Qué rico es tener a la gente de uno por acá cerca y conocer grandes artistas que vienen a hacer magia aquí en Panamá con buena música, buena colaboración, buena fusión. Aquí en Panamá hay talento y en todas partes del mundo también. Solamente hay que prestarle mucha atención y sobre todo, dar el apoyo.

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minutos no puede durar el amor. Laura Gabriela Ruiz. ¿Qué temazo? Dice, excelente tema, no esperaba menos de Rabanes. La votaron. Bueno, gracias a ustedes que le dan y nos brindan siempre ese apoyo con el talento de nosotros, 100% panameño, o sea. Vamos con Yolanda Duque. Por ti. Bien bonita esta. Tenía rato de no escucharla, ¿verdad?

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vida, la gente bien romántica con este frío. ¿Cómo no? Tengo bien frío, tengo un frío aquí en la cabina azul. Un frío, y eso que bailé con acá con Emilio y mi gente de Los Rabanes, el temazo nuevo. Definitivo, pero que va, uno no entra en calor con nada, qué frío. ¿Tú te imaginas que de repente ese cambio de clima que muchos hablan, que muchos científicos están anunciando que en algunos lugares donde había mucho calor, hará disque frío? ¿Te imaginas? ¿Tú crees que Panamá no estaría preparado? Creo que ninguno estaría preparado para un frío de eso, dije, tipo congelador, ¿no? ¿Eh? Saludo para Carmen, hola, buenas tardes, Reina Azul. Hoy no hay nada que pedir, la programación está a otro nivel. Tú sabes que empezamos ahí con las amorosas, siendo lunes de amor azul, luego con salsita y ahí vamos, un poquito de cada cosa para animarte, porque yo sé que muchos vienen de pasar su fin de semana. Otros pegan el grito al cielo cuando miran su reloj un domingo y que 6 de la tarde. ¡Ah! Yo soy una que yo dije, ¿en serio? Pero cuando me acuerdo que es lunes, que es mi día favorito de la semana, yo y ahí me quedo relax. Definitivamente. 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

besitos para Mayra en Sintonía Azul. Beso para Polipo, que dice, adivina qué, aprendí a bailar vallenato allá, Polipoque. Ya me mandó la foto que está en la oficina, bien juiciosa. Cuando ella está en la oficina, ella es otra persona. Dios mío, o sea, no se metan con Polipoque. Oye, cuando anda en la oficina, ella es otra, mi amor, otra. 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Para todos. Llegó el momento de ponernos así romántico y lindo.

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0: yo sabía que a Polly Pocket le encanta el vallenato. Dice, ahora sí me gusta el vallenato. Besos a Mayra. Oye, un besote grandísimo a la Barbie. Barbie, eres mi máxima y la máxima de Master. ¿A Master DJ?
1: Pero ya los boletos se fueron.
0: No importa, pero ahorita mismo tenemos ahí...
1: A dos máximas.
0: A Cairoli y a mi queridísima Barbie.
1: Qué sopa con los manes, ¿eh? No hay...
0: Ey, los hombres están... ¿Qué va?
1: O está mal decir un máximo. No, es malo.
0: No, no es malo.
1: Ah, no, yo le estoy preguntando a una mujer.
0: No, no es malo. ¿Será que Aldemaro salva el día? Cuéntame, Chichi.
2: Llegó el técnico, Marta.
0: Ay.
1: Dile que ya, de esa vaina así.
0: ¿Que ya pa' qué?
1: Ya pa' qué.
0: Oye, mira, el verdadero farmeo de Aura son de los salseros. Tengo a Rey Ruiz, a los amigos del Gran Combo, a Gilberto Santa Rosa. Esa es la verdadera energía de Aura. Ellos sí saben farmear, serio. Pero bueno, antes de entrar en materia de farmeo, dice, llegué, buenas tardes, Kerube, ¿cómo está Ernesto Chevers? Ernesto nos engañó duro en nuestra propia cara, Master. Él dijo que se iba a ganar el premio. No sabe
1: hace
0: nada.
1: Una semana, esta es la segunda.
0: Y te ganaron dos, Ernesto.
1: Ya entiendo a las mujeres porque hablan de que nosotros los hombres somos muy bocones. Ajá. Porque juramos, pero juramos... Y a la final es nada.
0: Nada de nada.
1: Ey, por culpa tuya, hermano, es que nosotros, los que sí somos de verdad, quedamos mal.
0: Menos Aura.
1: Nos menosprecian.
0: Menos Aura. No vamos a farmear ahí. Le quitamos toda la Aura. Pero bueno, antes de entrar en materia de los verdadera energía de farmeo con nuestro salsero, vamos a colocar este temazo para la gente que se ama profundamente y con el alma, la vida y el corazón. Escucha.

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Música de Pupi Santiago. Ustedes saben que esa es mi canción favorita. Esa es mi canción favorita de toda la vida. Dios mío, tenía como 10 años cuando esa canción salió. ¡Qué belleza! A ver, los reyes del farmeo. Ajá. ¿Qué dice mi amigo Orwin Castillo? Roberto Roena, campeón eterno farmeando ahora. Saludos, bella amiga. Saludos. Ey, mi amigo sabe. Quiero si Gilberto va a farmear, que farmee convivir sin ella o 1 millón de estrellas. Bueno, la idea es que va a farmear, así que hay que ponerle una así para que empiece el farmeo, ¿no? Hay que ganar ahora hasta decir nomás, ¿sí o no? Qué locura ahora con los términos y la vaina. Hay competencias internacionales de farmeo. Yo estoy impactada, pero los verdaderos creadores de farmeo son los salseros. Sí, mi amor. Por ejemplo, Rey Ruiz. Búsquense los videos. Bueno, los que no han tenido la oportunidad de verlo en vivo, busquen videos de Rey bailando. Y dígame si no es uno de los reyes del farmeo. ¡Ay, a la vida! Mal momento. ¿Tienes o no tienes platita hoy en tu bolsillito ahí? Pa' una, dos que tres.

Oye, la gente de American Music también están farmeando duro, duro, pero en la lista seguimos nosotros por acá. El ingeniero Jairo Sparks dice: buenas, preciosa Blue Queen, saludos en sintonía. ¿Cómo estás, Jairo? Bienvenido. Mixi dice: una de Elvis, nuestra canción. Bueno, en merengue, yo no sé quién le podría ganar a Elvis Crespo farmeando. A ver, no, ¿qué va? Ah, bueno, de repente, Josie Esteban. Pueden competir, pero como él vi farmeando, no creo. Los mejores farmeadores. Farmeando ahora. Grupo Niche. La negra no quiere. A la vida. ¿Han ido a los conciertos del Grupo Niche? ¿Se dan cuenta de lo que les hablo, eh?

ay, ay, uno de los más top farmeando ahora. ¿Se han visto? ¿Los han visto a ellos? O búsquense videitos precisamente de este tema y dígame si no. Otro de los mejores con una energía. Uf, estamos hablando de Gilberto Santa Rosa. Este farmea duro. Tienen que tener cuidado con Gilbertito y esos pasos. A la vez.

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2: Ah, le gustó la vaina, ¿no? Mixi, una de Elvis, nuestra canción. Por acá Carmen Muñoz dice, excelente.

programación para un día tan especial. Eres la mejor. Gracias por festejar conmigo, amiga bella. Gracias a ti, mi reina. Podemos esperar de ti muchas cosas hermosas como siempre. Que tengas una bella salud sobre todo y que la pases muy bonito. El día apenas está empezando. Apenas son las 3:54. Así que sigue disfrutando tu cumpleaños. Ojitos fieles, estás feliz con la programación de farmeo. Ahora vamos a farmear ahora con merengueros. El ganador siempre será Elvis Crespo. Mentira, hay más, pero... Ustedes saben que yo a Elvis lo amo, ¿no?

merengues para la gente que farmea duro, duro. Elvis Crespo es uno. Ah, dice, la gente dice que sí, que Elvis Crespo le gana a todos. Llegó la parte final de la tarde sensacional. Gracias por acompañarnos en nuestro lunes de amor azul con un poquito de cada cosa. ¿Oye? Mañana es martes, martes de karaoke. La vamos a pasar excelente. Dios primero, regálense una tarde y noche riquísima. Cuídense del aguacero, abríguense bien. Nos escuchamos mañana, si Dios quiere y lo permite. Me voy a despedir con la mujer de fuego. Ay, ay, ay, ella. Esa es otra. Esa nos representa a nosotras. Uf, ella farmea duro, duro, ¿ah? ¿Eh? ¿Por qué?

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0: 6, 7, 91, 09, 91. Panamá arranqueando programación. ¡Lunes!
1: ¡Mándote! Yo vivo la vida soñándote, amiga mía.
0: Y no sé por qué la gente a veces que el lunes es perezoso, que pereza, otra vez lunes. No, papá. Los días son días. La emoción, la adrenalina de la vida de cada uno de nosotros la ponemos nosotros mismos.

0: 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Oye, septiembre ya está a la vuelta de la esquina, ya la otra semana. ¡Dios! ¿Cómo está pasando el año? Alguien que le baje la velocidad, por favor. Sobre todo los fines de semana. Pasan tan rápido. Bueno, yo no he tenido día libre, pero bueno, no me quejo. No, uno no se queja de lo bueno. Wanda en sintonía. ¿Cómo estás, Wanda? Bienvenida a la programación de Vuelta a Casa. Dice por acá, hola, buenas tardes. ¿Me puedes complacer con Maelo Ruiz? ¿Qué tema quieres escuchar de Maelo? Cuéntame. Cuéntame, a ver. Dime ahí, ¿qué tema de Maelo para buscártelo? Roberto Santana, mi hermano, la gente del Team Azul. Jesús Fuentes, también en sintonía, la gente allá en la barriada Puente Velázquez. Saludo por acá a todo el Team Azul. Y de cumpleaños a Carmen Muñoz. Carmen hoy está de plácemes, está de Happy Birthday. Lizaida, ¿cómo estás, Lizaida? 4 de la tarde, 37. Vamos con esta chica que me encanta este tema musical. En tiempo de salsa, una canción que dice...
1: ¡Azul!
0: Demente. Así como el Master DJ. 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

0: Vanessa también dice presente a la programación. ¿Cómo estás, Vanessa? Mi gente en el sector oeste, allá en Arraiján, en total sintonía. ¿Quién dice presente por acá? ¿Quién dice presente por acá? Yariela, ¿cómo estás, Yariela? Jenko, también en sintonía. ¿Cómo es que te dice, querube, la Polly Pocket? ¿Cómo estás, Polly Pocket? Mario Life. Rumbo a casita en sintonía, de vuelta a casa, hablando de Mario Life. Recuerden, este jueves, cuarto capítulo ya. Esta cuarta temporada de La Tiene o No. Chris Paz DJ, directamente desde Colón, a demostrar que la tiene. Oye, hoy es lunes de nuevo, pero no de pereza, sino de música nueva. Y a las 6 de la tarde no te puedes perder el especial con Moisés Rodríguez, la nueva producción de Rubén Blaze, País Portátil. Hoy a las 6 de la tarde, estreno de la nueva producción de Rubén Blaze, País Portátil. Y sí, Rubén Blaze tiene nueva producción, señores. Hoy la van a escuchar en Estéreo Azul con Moisés Rodríguez en lunes de nuevo. Vamos a la pausa comercial, vengo en breve con más.
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Dice por acá, buenas tardes, Master DJ. Y saludos y bendiciones desde Los Pinos, en Panamá Norte, en sintonía de Azul, trabajando en casa y en compañía, claro. Gracias por ser parte de la audiencia de Estéreo Azul y más que nada de vuelta.

0: 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Está bien, no hay problema, Dalvis. Vamos en esa. Vamos en esa. 70-30, una cosa así. La Barbie en sintonía. Ojalá Chifundo también dice buenas tardes, mi hermano Master Rigue en sintonía. Yixel, ¿qué dice la baby? Dice esa flaquita sexy. ¿Cómo arranca tu semana? Bueno, vamos con una más para cerrar este bloque. Vamos con una más para que no digan que Master DJ es malo y viene de buenas. Viene complaciente.
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0: Vamos a cerrar el bloque con esta. 67910991. Voy contigo hasta las 6 de la tarde. Recuerda, a las 6 de la tarde, Moisés Rodríguez, hoy en lunes, de nuevo, que tiene un especial con la nueva producción de Rubén Blade. Y señores, eso va a ser a las 6 de la tarde en Derrumba con Moisés Rodríguez. La nueva producción de

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cosita para complacer a la persona que solicitó este tema de Grupo Niche. Ya sí. ¿Qué dice ya sí? Buenas tardes. Se perdió la señora Rivera. ¿Qué le pasó?

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pensé que te habías perdido. Te estoy esperando. De la tarde, 17 minutos. Tremendo tema. Y con Forever. Él es mala siendo buena.

0: 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Una más para cerrar.
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0: Sin Ti. Hoy a las 6 de la tarde, pendiente al especial de Moisés Rodríguez. Hoy lunes de nuevo. Va a tenerles la producción, la nueva producción del maestro Rubén Blade, País Portátil. Eso va a ser ahora a las 6 de la tarde. Vamos a la pausa y venimos en breve.
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2: Eso es en un par de minutitos y recuerden que hoy en lunes de nuevo te tiene el especial de la nueva producción de Rubén Blades, País Portátil. Eso va a ser luego del cambio comercial. Nosotros para cerrar, dos que tres temas más, no sé cuánto me alcancen antes del cambio comercial.

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1, 2, 3, probando. 1, 2, 3, probando. ¿Hay alguien escuchando? ¿Alguien en sintonía a esta hora de la tarde? 67910991. Para tu reporte de sintonía. Hoy es de esos días especiales, la semana arranca bien. Me siento contento, positivo.

Como lo hemos estado anunciando, hoy tengo el gusto de presentar la producción País Portátil, lo nuevo de Rubén y Roberto Delgado y Orquesta. ¿Hasta cuándo seguirá sorprendiéndonos Rubén Blades? ¿Hasta cuándo seguirá llenándonos de orgullo a los que le admiramos, a los que respetamos y entendemos el trabajo musical y la grandeza que representa para la música latina? ¡Rubén!

De paso, gracias a Estéreo Azul porque nos permite disfrutar. Estéreo Azul es la estación de radio que más música de Rubén toca en el mundo. Sí, me da la gana de decirlo, en el mundo. Tenemos prácticamente todo el repertorio habilitado. Toda su discografía. Y hoy vamos a conocer País Portátil. Son 8 temas, así que estos primeros 30 minutos voy a vacilarlos con algunas cositas que quiero escuchar. Yo no sé si ustedes me están escuchando, pero de ser así, gracias. Bienvenidos a la programación de este lunes de nuevo. Los lunes arranca la semana tratando de presentarles las nuevas opciones, la nueva música, las nuevas propuestas, lo que está oxigenando la salsa. Voy con esta, el álbum Salsa Big Bang. Alentando motores. En breve arranqueamos con País Portátil. Lo nuevo de Rubén, tu reporte al 6.

Bienvenidos, Denis y Airice, como decía Naranina, aquí como todos los días. Desde el comienzo, reportando sintonía, Marcos Iván Morán. No me quiero perder lo nuevo del maestro. Buenas tardes desde el West Coast, Ojito Chino, dice, bendiciones para ustedes. A usted debe ser Ojito Chino, ¿no? Ricardo Martínez en sintonía, en espera del álbum País Portátil. Buenas tardes, feliz y bendecida semana para todos. Y igual para todos ustedes que nos regalan su sintonía, que nos acompañan y nos permiten hacer este tipo de trabajos. No es sencillo. Para mí quizás hoy sería más fácil poner una canción del tema nuevo, del álbum nuevo, y poner el resto de canciones conocidas, pero eso sería lo más fácil, sería la zona de confort. Pero como a mí no me interesa trabajar en zona de confort, sino trabajar por y para ustedes, entonces yo presento el álbum completo, como lo aprendimos en la vieja escuela. En breve arranco. Mientras tanto sigo recorriendo algunas de las más recientes producciones de Rubén, el orquesta.

0: ¿Cómo la viste?
1: Saludos a mi compadre Wichi Camacho, que está en sintonía de la programación en el lunes. De nuevo. Por ahí me prometieron unos nuevos temas que todavía no he escuchado, pero bueno, así pasa, ¿no? Esto de Rubén salió el viernes, lo tenemos de inmediato y pues está listo para presentarse en la programación de hoy lunes. Así que vamos a arrancar en breve. Voy al cambio comercial. Regreso rápido con más de la rumba de hoy, lunes de nuevo.
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0: La orquesta de Roberto Delgado para la producción ganadora del Grammy Sal Swing. Eso era la versión refrescada, mejorada para algunos, del tema Paula Cedo. Un verdadero clásico y una canción que marca una parte de la vida propia del artista. Y que hoy, pues, también nos sirve de antesala para lo que tendremos luego del cambio comercial, que es la presentación de País Portátil, la nueva producción de Rubén Blades y la orquesta de Roberto Delgado.
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11: En Estéreo Azul, las 6 de la tarde, 30 minutos, 6:30. Momento justo para iniciar la programación formalmente. Bueno, el lunes en vivo, perdón, lunes de nuevo. Arrancó hace rato, pero vamos a compartir con ustedes pues esta producción, que no la voy a hacer en el orden cronológico que recibí el material. Voy a trabajar de una manera diferente a criterio de lo que escuché ya del disco. No he podido escucharlo mucho, he escuchado como dos veces cada canción nada más. Normalmente me desayuno, me almuerzo y me ceno las producciones para poder tener mucho de qué hablar, pero hoy he querido venir lo más ignorante posible dentro del material para poder descubrirlo junto a ustedes. Y también poder hablar un poquito más de esta producción. Debo agradecer al maestro Rubén Blades, nuevamente, por la confianza, a Roberto Delgado, a los miembros de su orquesta. Roberto, que pues gentilmente llegó de gira este fin de semana, inmediatamente pues tuvimos la oportunidad de conversar y estar preparados para la presentación de este disco. Una cosa que yo quiero poner en perspectiva es lo primero y principal. Dicen que no hay edad para ser feliz, no hay edad para el éxito, no hay edad para hacer cosas. El mantenerte con retos constantemente te hace sentirte joven, mantenerte activo en lo que estás haciendo. Y yo creo que Rubén es una prueba de eso. La gira que acaba de hacer por diferentes países de Sudamérica y de Europa, pues demuestran a un Rubén más activo que nunca, llenando sitios con una diversidad de fanáticos, perdón, desde muy jóvenes hasta muy adultos, demostrando que no hay un tiempo para la música, demostrando y sustentando que la música y la salsa específicamente está más viva que nunca, y regalarnos esta producción en este momento de su carrera, donde ya peina más de 77 años recién cumplidos. Habla de un artista que se sigue reinventando, sigue demostrando que cuando se quiere se puede, y que su grandeza no tiene medida. No hay manera de medir el trabajo musical y la grandeza de Rubén. En el año 2009, Rubén lanzó una producción llamada Cantares del Subdesarrollo, una producción que incluso prácticamente la grabó desde el basement, desde el sótano en su casa, ganadora del premio Grammy. Ahí Allí venía una canción titulada País Portátil, que Rubén retomó para bautizar esta nueva producción, regrabarla e incluirla en este nuevo álbum. Yo voy a arrancar con esta y después hablamos un poquito

probablemente, quizás, tal vez, esta canción te sonó familiar. Bueno, esta canción, bueno, y voy a irme a la original, porque hubo otra versión después, pero básicamente la historia, el nacimiento de esta canción es sumamente interesante. Tuve el gusto de entrevistar a Cheo Feliciano una vez sentado junto a Coco, su esposa, en una entrevista que pude hacerle a los dos, básicamente, porque Coco quedó siendo parte de la entrevista que pude hacerle. Y ahí, en un momento especial de la entrevista, hablamos de Chana o de Nacha. Ustedes seguramente, los que escuchan música y siempre están ahí buscando en el álbum del 77, creo que fue esa producción, Mi Tierra y Yo,

0: Bueno, la historia detrás de Nacha o de Chana.
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0: En el álbum de Mi Tierra y Yo, la canción aparece como Nacha. Pero la historia cuenta que Rubén le llevó música a Cheo para presentarle. Recuerden que, bueno, Rubén, el éxito como cantautor vino después, pero sus inicios fueron un escritor llevando canciones para los artistas. Y le presentó algunas canciones en guitarra a Cheo Feliciano en su casa. Y allí empezó a tocar Rubén y a cantar algunas canciones. Y Cheo, pues estaba atendiendo otras cosas, pero llegó un momento en donde Rubén interpretó esta canción. La versión, obviamente, que estaban haciendo, la interpretó en guitarra. Cuenta el propio Cheo que él se detuvo, quedó paralizado y empezó a cuestionarle a Rubén que quién le había contado esa historia. Rubén, sorprendido, no entendía la pregunta, le dijo que la había escrito hace ya muchos años. Y que la había encontrado guardada en una caja. Y Cheo insistía y le decía a Coco que si ella le había contado sobre Nacha, en fin. La historia de Nacha era una historia muy, muy personal. En ese tiempo, los tiempos de los años 70, habían mucha relación con lo esotérico, con lo espiritual. Y entonces Cheo tenía una asesora espiritual que se llamaba Nacha y que cuenta que en algún momento también tuvieron una situación en donde Cheo recibió una imagen, una especie de sueño, en donde la veía incluso con esos cuatro cirios o las cuatro velas que menciona la letra original de la canción. Y lo más importante o lo más puntual dentro de ese recuerdo que Cheo tenía de Nacha, es que era el nombre, el apodo era Nacha, y Rubén le lleva una canción que relata mucho de la historia que él había vivido con esta asesora espiritual, y se llamaba Chana, o sea, solamente un cambio de letra, lo cual llenaba todavía más de misterio esa canción. Pero bueno, finalmente la graba Rubén, la graba Cheo, después se volvieron a reunir para el Eva Seyajá, y ahora nuevamente Rubén incluye esta canción Doña Chana a su estilo en esta producción País Portátil. Con esta estamos comenzando. Y este disco, hermano, Rubén y Roberto han hecho lo que les dio la gana con esta producción. Esto se titula En la prisión. De clase swing. Importante tu reporte al 6791-0990.

Y ahora no me venga a decir, ay, pero es que el lenguaje de que Rubén utiliza en la canción, hermano, o sea, chequea que están escuchando tus hijos y después hablamos. 6:47, estamos presentando País Portátil, la nueva producción del maestro Rubén Blades, demostrando que continúa plantando bandera y siendo una de las voces referenciales más influyentes y respetadas de la música latina a sus 77 años. Así que los 77 no empiezan a llorar y a lamentarse de que están viejos, de que no sé qué. No, no, hermano, eso déjalo para otro. Como lo está demostrando Rubén con el lanzamiento de esta nueva producción. Fue presentada el lunes, ya está disponible en plataformas digitales y la estás escuchando completita, canción por canción, a través de la programación de Lunes de Nuevo, solo en Estéreo Azul. Y el reporte de sintonía es súper archirrequete extremadamente importante, por lo cual agradezco a la familia Nieto González. También agradezco a Sandra, que reporta también su sintonía al 6791-0991. A Díaz, que también nos escribe. A Denis Yair, que también reportó desde temprano. Y el reporte que ustedes hagan para mí es muy importante porque puedo sustentar que suspender la programación y poner 2 horas música de Rubén, de las que nadie escucha porque no las ponen en la radio, de las que nadie sabe que existen porque se rasgan las vestiduras cada vez que hablan de Rubén, pero quieren hablar de Rubén, de Pedro Navaja, de Rubén, de los discos de los años 70 y los 80, con un artista que lo que debe llenarnos de orgullo, que sigue haciendo música y haciendo música de calidad, y sobre todo con una orquesta que lleva el sello de hecho en Panamá, la orquesta del maestro Roberto Delgado. Esta es la historia de la Negra Soledad. La Negra Soledad. La soledad la pintan triste, la pintan negra. Y así la canta Rubén.

Pídele a tu DJ favorito que está haciendo salsa que te ponga lo nuevo de Rubén. Buenas noches. Otro lunes de nuevo, dice Javier. No es un lunes cualquiera. Hoy estamos presentando País Portátil, lo nuevo.

Mi nueva canción favorita, La Negra Soledad, la escuchas a través de la programación de hoy, lunes, de nuevo. Oye, bueno, quiero resaltar pues, la producción, por supuesto, la dirección musical, los arreglos, bajo y coros, principalmente recaen en la responsabilidad del maestro Roberto Delgado y también de Luis Enrique Becerra, quienes han estado trabajando junto a Rubén todo lo que se ha hecho en los últimos ya más de 15 años, no sé cuántos años son, pero son muchos de estar trabajando con esta fórmula que está funcionando de la manera en que lo ha hecho y la cantidad de premios que han, los reconocimientos que han recibido. Juan Berna en el piano, timbal y coros, Ademir Berrocal, José Ramón Guerra, que pues es una de las probablemente más recientes incorporaciones, pero ha llegado también a hacer un trabajo maravilloso dentro de la orquesta, Raúl Rivera en el bongó y la campana. Los que recordamos a Raúl cuando empezó en su part-time, porque básicamente, si mal no recuerdo, Raúl era banquero, ¿no? Toto trabajaba en la banca, si mal no recuerdo, ¿no? Sé que tenía un trabajo siempre que llegaba como encorbatado, no sé si era abogado, pero me parecía que era como la banca. Y entonces siempre llegaba al final prácticamente pues, a trabajar y a tocar como hobby. Pero hace muchos años, pues, decidió formalizarse en lo que hace. Y es uno de esos músicos que hace la tarea. O sea, quizás no es un músico excepcional o un músico de mucho adorno, pero es un músico que da gusto escuchar cuando ejecuta el bongo y la campana también, que lo hace con elegancia. Huichi López, Alejandro Huichi Sin Castillo y Roberto Ruiz en la trompeta, al igual que Mous Montero. Los trombones de Avenicio Pig Núñez y Dígoras y el maestro Francisco Del Vecchio y Dígoras Betancourt, perdón, y Higinio Flores también. En el barítono, Carlos Ugarte, Carlos Agrazal también forma parte junto a Miguel Araúz, Luis Carlos Pérez también haciendo el saxo tenor, Iván Navarro también, una bandota la que tiene hoy día Rubén bajo la dirección del maestro Roberto Delgado. Nos estamos gozando, País Portátil dice, buenas noches, Moy. Rubén no deja de sorprendernos. ¿Qué nivel nuestro Rubén? Saludos, Gaimal.

0: 77 años, papá, cada vez que hagas un comentario como ese, agrégale 77 años para que seamos serios y nos organicemos. Vamos al cambio, regresamos con más en breve.
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0: Llegamos a las 7 de la noche, felizmente, en esta programación de lunes, de nuevo. Muy, ¿cómo se llama la canción de Rubén que habla de la prisión? Se llama así, En la prisión. Este álbum tiene la temática, me atrevo a decirlo, digo, por haberlo escuchado, es un claro mensaje a los caminos equivocados, a tomar malas decisiones. Es una producción que de aquí para allá te lleva a través de lo que se vive en el gueto, de lo que se vive en la corrupción, bueno, obviamente cuando llegamos a País Portátil, que ya ustedes es una canción que la conocen bastante bien, Álvaro Alvarado se encargó de ello, pues podemos escuchar pues, varias cosas que pasan dentro de eso, dentro de lo que yo decía ayer, estaba hablando con gente sobre los recientes casos, bueno, los recientes no, los que ya llevan algún rato llenando los espacios en los periódicos. Lamentablemente muchos de ellos terminan en show, terminan en espectáculo, pero por lo menos del escarnio no se libran, de los malos momentos y de los malos ratos, por lo menos está pasando algo. Hace unos 15, 20 años atrás sabíamos que no pasaba nada. Hoy por lo menos los exponen, hoy por lo menos los pasean en los medios de comunicación, hoy por lo menos.